0: esa gracia para la mujer más gloriosa de América, para todas las flores que engalanan este jardín.
1: ¡Suena!

Esta inspiración poética está basada en la trayectoria y estelar figura del artista folclórico musical más popular del Paraguay, Don Quemil Yambay, cuya glosa es lo siguiente: yo soy mitad y rodante, por el mundo voy cantando, como artista voy rodando, por campiña más lejana, soy cantor huiracampana, mimado soy de la gente, mil canciones guarda mi mente, como el más grande tesoro, vale más que el mismo oro, hermosa joya viviente.

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amables audiencia de la 94.3 FM del Este, muy pero muy buen día. Bendecidos domingos, gente maravillosa del Alto Paraná y alrededores. Va ella pa, gente cuera maravillosa. 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Porque con ape ni hoy niñando camas es esta familia, diferentes lugares, güey, diferentes barrios, güey. Hoy niñando camas se ve hoy por ajaja, hoy ha preparado, prendido como siempre de la 94. Sigue muchísimo cariño, muchas gracias para cada uno de ustedes, mi gente. Señora Jacinta Chávez, doña Bonifacia, buen día. Carlos Benialgo, kilómetro 15, ya en plena sintonía. Otra y otra persona, sí, buen día, mi gente hermosa. Pasaron ya 9 minutitos de las 7 de la mañana. Upe ya veramos, pen amiga, pen el jueves, Virginia Chávez. Pen saluda con mucho cariño. Sigue mi abrazo, mi gente, para usted. Con este día ahora se acompaña a mi versito prieto con ave con todo. Ja, Eva ni donde coa comita cuña vio y bendecida y te da lleva porque con ape nay mi ango donde y purimo cogen a la operador que ya lleva de ayo ayo feo en tu pantalla. Qué mujer tan bendecida, gente. Así que Ever, muchas gracias. Buen día, Ever, buen día. Juanio, jupi jerarquía hoy, nada, bueno, y tenía a lo mejor se muy en cuadrata de calerina, pero bueno, ¿eh? Vai, Pepe, ni oro, ya sana la pesana. Vai, te comido, y no va, yo, el reporte tranquilo, Fabio, ¿eh? Sigue ser orico, a ver, de que eres ego, a ver, ya va, puta, ya saludarte con cariño, ya con placer esta música por a mí, ya no, ya te cuela como siempre, a ver, sigue, saludos y mil bendiciones de buena, ¿no? También para la familia Prieto, don Carlos, doña Teodolina, buen día, va, ella, pa. Se ayuda a que doña Teodolina comita Isa, pues antes se me en corazón, me calle. Ten la esperanza en la doña Teodolina, ¿eh? Así que buen domingo para la familia Prieto de Barrio Remancito, ¿no? Así que con APE agradecer de verdad a cada firma comercial, eso respaldaba ayer en Viapó. Cada domingo esta familia, a veías a cada patrona, patrón. Iba a ser vecica, tu mamá dice, Sembarete, vende que eres gente. Sembarete, a Sembarete beta, porque familia Medina me hace permiso a ver doña Nilda, don Pastor Medina. Entonces, pues ya vivía hasta Ima, pues, así que gracias a la familia Medina por el cariño de siempre, por el privilegio. Gracias. 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Don Vicente, buen día. Don Cándido, buen día. Maisha Pa, buen domingo. 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Doña Blanca, buen día Doña Blanquita, bye chapa. 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Alegría mañanera con la amiga Virginia Chávez. Durante 120 minutos, Yarcoñan de Popeñas anduvo las dulces polcas paraguayas. Señora Perla, buen día, kilómetro 7 en plena sintonía. Va ella pa gente de kilómetro 7, Ciudad Nueva y alrededores. Domingo 2 de agosto de 2026. Temperatura agradable, nubladito el tiempo, después de gotas de lluvia. Sigue gente, buen domingo, a disfrutar. Domingo espectacular en familia. Y muchísimas felicidades para la persona que cumplió años en el día de hoy. Muchas, pero muchas felicidades.
Dice Carlos Benialgo, muy buenos días, Vicky. Con fuerza, más ánimo, así levantando y escuchando tu hermosa programación. Se reina, dice Carlos. Gracias, Carlos. Feliz domingo a todos. Complaceme con la música. Andaiko, así va bointe. Jare y se domina, sé Carlos Benialgo. Se equipo peguaneo. Domina, sé Carlito. Saludos, Carlos Ñanduta. No hay ningún problema. Ortiz ni Tino, buen día Tino, buen día Maisha Pa. Dice, buen día Ñaví, que la mujer más hermosa. Y Catuy Coñaje en Dumí, Paloma Monotimi, soy Timo Ortiz. No hay problema, Ñajenduta, Timo, no hay puri problema. Cuaco programas a Epenemba, es ahí Catu, vaya ya potado yo que. Audio mayorías, doña Jacinta, ahí te Ñajenduta, en el tema, en el audio, en el saludo. Doña Perla, otro mensaje, audio pendiente, gente. De pasito pero seguro, hasta cerquita de las 9 de la mañana. Sean bienvenidos, Alegría Mañanera. Por

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Rame también, feliz domingo para vos y para tu familia. Queremos escuchar una ese gotiña mimi, si se puede, soy Jacinta Chávez.

0: música a pedido de la amable audiencia. Hoy no me pues hay un poco se han de jeroñomita se huipe ay cuan. 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Pedido de la amable audiencia, las dulces polcas paraguayas. Ya alegré a la mañana de un día domingo con la mejor música paraguaya. Así que saludo especial para mi gente de TikTok, un cariño más que especial. Gustavo López, buen día. Gaby Peralta, buen día. Gustavo dice, hola, buen día, ¿qué tal, hermosa? Lindo día, bendiciones, dice. Sí, señor, lindo día, realmente, saludo para vos también. Bendiciones, mi gente, para cada uno de ustedes. Adolfo Riquelme, buen día. Saludito más que especial, ven, buena, entero, vete, babe. Podemos escuchar cuñar esa juez. Cuñare San Juan, se da que algo así, va pues ahí están de llegar a tu dieta por ahí. En duda no hay ningún problema. Saludame, llamor Ricky. Vaya pa. Saludos, Ricky, de Benguaná. Mil bendiciones, la gente de Puente Queja, si no me equivoco, es el amigo Ricky. Ricky Recalde. No dice ya apellido ni más deja. Evo Cañi, y pero ja, Pepe. ¿Qué te imaginas, Ricky? Más la aporte, ¿no? Ape, Así que saludo muy especial, PM Maná. Adolfo Riquelme, buenos días. Saludos desde Hernandaria, dice. La gente de Hernandaria, buen día. Maisha Pa. Jero, el Olimpero, ahí, buen día. Mi saludo, mi respeto, gente, para cada uno de ustedes. Bueno, gente, antes de Añe Punusher envía apoya poco a poco ese trabajo a comentar CPM que haré coja sorteo este día. Rapidito, gente. Gentileza de Maglomovas por el Día de la Amistad, gente. Para mi gente de los domingos, gente, cuera se seguía domingo. Web se programa, Rajupape. 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Pero rápido, última terminación, cédula. Ja, penderera completo y que tu mamá se haya por sorteo un poquito antes de ya terminar en el programa porque pues estaréis la hora con allá 31 más hoy. Entonces, rápido, gente, rápido. Que tu mamá se haya apoyado en el sorteo. 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Ángel Acosta, buen día, Ángel. Buen día, Ángel Maíz, papá. Amo y de España, me doy esa recoger envías por ese Ángel Acosta. Gran amigo, Dios nos guarde, lo de Yumar Ángel Yapurajei. Saludo Ángel para la familia. Buen día mi querida amiga, bendiciones, dice acá Felicia Martínez. Buen día Felicia. Tomasa Aguayo, buen día Tomasa. Hola, buen día. Mi amiga dice, buen día. Ella pa. Hermosura dice ese amor. Y una saludito. ¿A qué? Va, es muy cómodo. Va, es muy cómodo. Saludos, gente. Bueno, gente, yo le envío a potape. Hay que tomar ese ya, ¿sá? Ajá, ¿no? Pendeje, güey, pende. Última terminación, cédulas. Hay penderera completo. Rápido, rápido, gente. Damián dice, buen día, Damián. Va, ella va. Muy buenos días, saluditos. Feliz y bendecidos domingo, dice igualmente. Antonio Leguiza, saludos. 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Maluquita Villalba dice, buenos días amiga, saludos desde mi cama. Jajaja, no, pues, ay, tiene gusto y voy, no, la ña, pues, gente, tiene gusto y... Pati Colman, envíame al 83-655-629, porque TikTok no hay caso, gente. 83-655-629, para enviarse, para dar tope a línea, bien claro, porque pues es la hora, entonces rápido, rápido, gente. 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Saludo, vecina, dice Eulalio López. Hola, Eulalio, ¿cómo estás? Saludos. Amo y te España, Eulalio. Oye, Sareco, Sherembia, por esa. Se vecina, ahí se amo y te España. Yo soy de barrio Pablo Roja, Eulalio, España, se vecina. ¿Eh? Saludos, donde vengo, nada, bendiciones. Lidia, hola, mi ídola, dice Lidia. Saludos, Lidia, donde vengo, nada. Cariño para cada uno, mi gente. 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Cada día, Nepora, hey, muchas gracias. Gracias, gente. Ni a llamar para ti, a ver que tú allá puedas ir para ese trabajo. Gracias, gente. Alfredo, buen día, señora Virginia. ¿Me podés complacerme con una música? Como siempre, Morena de Saibotú, por favor, mi amiga, dice. Morena de Saibotú, no hay problema. Mariana Graciela Ferreira, buen día. Va, ella, pa. Buen domingo, gente, para ustedes. 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El forastero del vallenato dice: saludo desde ciudad de Yaguana, Edo Bolívar Rey. Saludos, éxito, Beme Guara, muchas gracias. Desde ciudad de Guayana, Edo Bolívar. Mamá, luego, lejos seguro. Bendiciones y mucho éxito. 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Ariel Cantero, buen día Ariel. Buen domingo Arielito para la familia. Acá dice Beatriz Arce, buen día amiga hermosa, saludos desde Villarrica, bendiciones para ti, dice. Para la gente de Villarrica va un abrazo fuerte y en especial para la amiga Beatriz Arce. Buen domingo, querida. Ariel, buen día, bendiciones. Acá dice tía Lili, hola tía Lili, ¿cómo está? Canto y de Barrio San Miguel, ¿cómo estamos, reina? Saludo para vos, buen domingo, a disfrutar un domingo espectacular en familia. 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Acá dice Ariel, buen día, mi bella dama, un gusto saludarte, te deseo un buen domingo, dice Ariel. Para vos también, Ariel, un fuerte abrazo, un saludo especial, buen domingo en familia. A disfrutar, gente, el calor de la familia en vida, gente. Un domingo espectacular, en brazos de nuestra madre, en brazos de nuestros hijos, una hombrena hoy, Emma PM, ya porque algo en vida, ya la gente quiere un domingo, es día del Señor, día de familia, entonces en vida, gente, en vida, con experiencias, porque se están más sanar con mi Jesús, sanar con mi nombre, Emma PM, entonces oputarse de PM, en vida hay que hacer. Da, siendo PM, ya puede ir a cuidar, ya puede ir a tuba, pero nunca nadie ya papá, entonces. Y falta ñan de andayare cobello, ñan de suña, hermano, ñan de quereguana, hombre. Entonces, a disfrutar. Gracias, Ariel, gracias. Otro mensaje, Dios mío, mensaje de WhatsApp, impresionante. Impresionante, la gente me dice muy conectada, conectado, se quiere. Entonces, gracias. En vivo a través de mi cuenta de TikTok, programación Alegría Mañanera. 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Y saludo muy especial para la guapa secretaria de Arenas Fines, a la señorita Sunilda Rivarola de Presidente Franco. Para la familia Rivarola González va un saludo especial de mi parte. La mamá de la querida Suni es fiel oyente de mi programa, dice la querida Suni. Así que señora, saludo para la familia. 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Habas firmas comerciales o respaldaba domingo, ya veramos, alegría mañanera. Lluvias de mensaje, lluvias de cariño a través de la línea 83-655-629. Mi gente de TikTok, muchísimas gracias. Fermín Gutiérrez dice, hola, ¿qué tal Fermín? Buen día. ¿Cómo estamos, mi gente? Espero que bien, buen domingo para cada uno. Alcides, Añuan Debe, Nguanacuña, Yucu, Etereíbaje. Saludos desde San Lorenzo, éxito, dice Alcides. Muchas gracias, bendiciones para la familia. Acá dice Tiago Iván, hola amiga, saludos desde Santa Rita. Compláceme con la música con Avan Jae, la vida de Derli Gerardo, saludos, no hay problema, vamos a escuchar. Gaby Peralta, buen día Gaby, buen día, saludos. Daniel Garcete, buen día, gracias por mi nueva seguidora, seguidor, sí, gracias. Claudio Silva dice, buen día señora, puede ser un tema de Marco Antonio Solís para mi señora que estamos a full con los... Hey, Gaby. Marco Antonio Solís, ya recordamos... algo de música paraguaya, Marco Antonio Solís, no, ¿verdad? No, de Catumo, ay, amigo Marco Antonio Solís, o Jorge de otro lado. Mañana sí se puede. Elegí una chef de música paraguaya, sí, señor. Gaby Peralta, buen día, bendiciones, amiga, dice, saludos. Armando y del Paraguay, y buen día, Armando Maisha, pa. Hugo Peralta, buen día señora Virginia, saludos desde Minga Guazú, kilómetro 20, dice buen día, saludos. Voy a Dero, hey. ¿Qué tal se patrona? Hey? Buen día, Baisha Pa. Está hermosa, dice, muchas gracias. Alex Machado, buen día Alex, saludos desde Ubuyaú, hey. Saludos para la gente de Ubuyaú, Orqueta, saludos. Bendiciones, gente. Mil cariño de mi parte. Buen domingo. Saludito. Mal ahí, jeje. Puede ser una polca de Odilio Román desde Virasoro Corriente, dice. Saludos. Vamos a escuchar, no hay problema. Vamos a escuchar. Otro y otro mensaje acá, mensaje de WhatsApp. Gente, última terminación. Cédula, rápido, rápido. Antes un poquito ya terminé ya en el programa, ya potañan de sorteo, gentileza de Maglomodas. 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Pero sí, ya recoñante, ya en el tiempo, vende Pepe la ya hay menos sorteada, ya no genera la premio, ya jata, ya retirada. Entonces, con Ape, mensaje de WhatsApp, con Ape y Catumía, con bloque, pe, aleta, anda y Catuy, anda y potaype, ya apurase, jewi, porque jeta y tereila, mensaje, vengo, Ape. Adriano, Baisha Pa Adriano dice, buen día amiga, abrazo, saludo a todos. ¿Me puede complacer una música de Kemil Jambay, Villarrica, se ciudad, feliz domingo? Dice, no hay problema Adriano, se pollerita y ya, pepilla paina, Don Nene Sotelo, buen día, don Nene. En esa página, la gente de Barrio San Antonio, buen día. A pedir mensaje, dice, buen día, bendecido domingo. Ana Morel, buen día, Ana, ¿qué tal? ¿Cómo estamos? Otro dice, Chelito, Maisha Paz, saludo. Yo quiero participar en el sorteo. Ey, Chelito, me buguete, hermano. Yutaico. No hay problema. Otro dice, la querida Mari, Maisha Paz, la gente de Barrio San Antonio. Buen día, vecina, pasame por favor la música. Ibaico Tapichaje, no sé bien el título, lo de mi celular 107. Sí, número de cédula 117. Ya está, ya, querida Mari, saludos. Ibaico Tapichaje. Ya anduta, Benetema. Ape mensaje, oye, apaiteco. Buen día, terminación cédula. Sí, señor, Ape automáticamente. Saludo a Arnaldo Duarte. Buen día, Arnaldo, saludos. Buen día, gente hermosa. Julio López, buen día, señora Virginia. Julio César López Benítez, 241. Automáticamente, oputanale de Pai, pero oputaco Ape dato completo para el sorteo. Se viene pedido de la amable audiencia porque pasaron 50 minutitos de las 7 de la mañana. Contigo, Ever.
1: Buen día, Virginia Chávez. Pero en tu grande programación, AP, kilómetro 24, Mondal, Granja El Sapuy. Luis Vareiro, se anduce y Gaturón, suerte seco, se ha arruinado. Muchísimas gracias.

Buen día, Virginia Chávez. Mi Andrés Nico Corralio, kilómetro 12, a Cara de Viña, Duque, López Víctor, porque el mexicano más

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Buen viaje, Vicky. Te saluda Enrique, de Presidente Franco. Barrio San Sebastián. Quiero escuchar la música. Belencita Pemoná, de Emiliano R. Fernández, a Vicky. Y te saludo a Santiago López también, mi amigo y mi vecino.

Hola Virginia, ¿qué tal? Soy Herme de 8 de diciembre, locutora Herme Ñandejina. Ñanduve de Ligerado, bebé. Qué suerte en mi vida llegué allá. Adiós,

0: 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Impresionante la voz de Vicky. Cualquier momento ese contacto para contrato. Es verdad, dice que va a ver, te guste, te salen todo ese cumpleaños, ¿no? Dice. Barato y compañero, a su año. A Emma, impresionante música pona. Piave tema musical. Saludos para la familia Garacho de Hernandaria. Buen día, Eligio Maisha. Enio y música, vea. Ahí programa, vi que ya puedan de pura genio en el programa, ve genio, se eligió, ñandeta, mante hoy. Piave música, mande, impresionante. Buenaventura Chávez, Alberto López, papi, música por ahora va, pues y cuál hijo puta grabado, archivado, entonces puta hace como recuerdo. A Endú, cada tanto pura gente, mi finado padre, Buenaventura Chávez. Ese orgullo, soy orgullosa de ser hija de ese campeón, campesino de corazón grande, Buenaventura Chávez. Hasta el cielo va un saludo para mi finado padre. William, saludos. Saludos desde Patagonia, Argentina, dice la gente de Argentina. Sí, buen día, saludos. Eusebio Brites, hola, buen día. Locutora número uno de Ciudad del Este, te saludos desde Mar del Plata, dice Eusebio Brites. Mirá un poco, muchas gracias. Gracias por el halago, gracias. Ñe conectas a Güeres en 10, siempre con buena onda, la gente se saluda con cariño. 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Así que gracias. Bendecidos domingos de familia. Darío Cardoso, buen día. Gente, ve hueca tu y la pende pedido. Anda hipotágina, pella altera, y se güey, a pella pura, y se güey, porque haré con un montón de pedidos. Preparadito la pende pedido cada uno, pero despacito, por orden de llegada. Entonces, pella y la hora de trabajo coape. 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Entonces, por orden de llegada, pedido romo majeore catumija y esa gente. Pues he tenido leña de hora, pues he tenido 16 de las 8 de la mañana, ahora he tenido la hora de programa hasta cerquita de las 9 de la mañana. Pero sí, ya recoy tiene un poco de tiempo. No un flaminiore y capturamos amigas y un tema de flaminiore, cualquier tema, Ever, por favor. Saludo mujer guerrera desde barrio Santa Ana, soy a Natalia Guillén. Hey, gracias Natalia, mi cariño para vos, bendiciones, buen domingo en familia. Otro mensaje, gracias para mi nuevo seguidor, seguidora, en vivo a través de mi cuenta de TikTok, programación Alegría Mañanera, desde el estudio de la 94.3. Repaso, Sherimbie Popes, allá, satañas en tu buen tema musical. 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Saludos desde el presidente Franco Rubén Martínez. Dice, buen día Rubén. Bendecidos domingo en familia para la gente de presidente Franco. Alcides Paniagua, bendecidos días, dice igualmente. 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Javas e firmas comerciales o respaldaba domingo, ya veramos alegría mañanera con amiga Virginia Chávez. Lluvias de mensaje a través de la línea 83655629. Pasaron 8 minutitos de las 8 de la mañana, un día domingo, 2 de agosto de 2026. Agosto se viene con todo y ponañan entrada del mes de agosto porque se viene con un poquito de lluvia, fresquita mañana de un día domingo, 2 de agosto de 2026. Felicidades para aquella persona que cumplió años en el día de hoy. Muchísimas, pero muchísimas felicidades. Se viene pedido porque lluvias de mensaje, dice Sindulfo Rivero López. Dice, buen día señoras, soy Sindulfo Rivero, soy de Iruña, Alto Paraná. Está muy lindo tu programa. Dios ilumine tu trabajo. Panambí, Remimbuazú, Dúo Pinto Benítez. Podemos escuchar, por favor, dice. No hay ningún problema, vamos a escuchar. Buk y mi miche pollerita, Isa, yepe, curepata, Isa. Pero siñas en tu pana, ven el tema musical, gente. Contigo, Ever. Si me vengo la yo en
1: Cuba, soy botel morotini. Buen día, señorita Vicky. Me saludan a nosotros las veces. En mi escoña, vi la libro que hay culo en tu programa número uno. Y en tu mina María Escobar. Saludos a la familia,

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37:38 de las 8 de la mañana, gente. Ya en Guajembe, Huecatu, y ya pues mañana envío puesto de Aguaya, gente. Pero ya pues, y Catúa, yo quieres en Añas Andúpe, en el tema musical de Pasito, seguro. Y Catú, mi hija, y tenido ya manejando en el trabajito, ya jajos en la gente. Coapes, y mensaje, buen día, quisiera mandar saludo a mi esposa Mercedes Morel y a mi suegro Matías, que está vendiendo marinera frente del local en kilómetro 8 a Caral. Vamos a escuchar la música Mercedita. Gracias y bendiciones, dice acá. Saludos muy especial para cada uno de ustedes. Ape, otro mensaje. Roberto Toledos, buen día, fiel oyente. Toda la semana sigue Roberto. Muchas gracias, bendecidos domingos en familia. Dice Roberto, hola, buenos días. Podemos escuchar la música de nuevo, Shemo Pini de Flaminio Orzamendia. Gracias. No hay problema, Roberto, vamos a escuchar. La querida licenciada Estela Báez, buen día. Saludo muy especial para la familia Báez. Bendiciones, querida. Dice, buen día, mi hermosa amiga, acá tomando mi matecito y escuchando tu programa. Saludos. Para la familia va un fuerte abrazo, mi querida Lisa. Así que mil bendiciones para ustedes. Muchas bendiciones. Otro mensaje, la querida amiga Erma de Barrio San Antonio. Buen día, ¿cómo estás? ¿Me puedes pasar el número de Ricardo, por favor? Dice la señora. No hay problema. En minutos ya te voy a pasar, mi reina. Saludo para la familia de Barrio San Antonio, para cada uno de ustedes, gente. Ese vecino Cuera, ya amiga Cuera. Pona, pona, siempre os dejo ayer en Vía Pobre. Vamos a ese saludo especial para la gente de Barrio San Antonio, entre Pablo Rojas. Así que vete en repaso y coapes allá potañan de sorteo rapidito. Atento, gente, atento, rapidito, sorteo ya nomás. Amo y te Madrid, España, pero la querida Mari. Mari, ¿qué tal, Mari? Mari, ya pa, saludos. Apean y tener audio, Mariñas Anduta, ya yo, ya y coa tamba, pues yo rure siempre ñoco, a comita coña, pona, señaño a cariño, veñas andutas y audio ya nomás. También quiero enviar un súper saludo para el cumpleañero de la fecha de Barrio San Antonio. Don Alfonso Balmaceda está cumpliendo años. De parte de toda la familia, don Alfonso va un saludo muy especial. Este día de cumpleaños de Jaguar, de la Mirecone, familia Escuera, de nieta, de la Yecuera Puna Puna, o desean de lo mejor. Oye, Rurén, de Jejico, Añan de Yaras, a tu paso, muy votar en seguir en Botú años y muchos años más de vida, y Yecuera Escuera, y Yubari Escuera. Y a festejar hoy siempre cumpleaños. Mil bendiciones, don Alfonso, con un tema felicidades ya no más. 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8 de la mañana. Rapidito, gente, ya ya potañan de sorteo. Y que a tus amayas o putamas, ya era pucurepe, pero el tema musical, ya en duda, nada, por y qué. Y pues, eñan de hora, hasta cerquita de las 9, ya recó oportunidad, ya en duda, tema musical, porque después de las 9 se viene hermoso programa de mi compañera Jessica Benítez. Así que muy especial saludo para la familia Benítez de Barrio San José y mucho éxito para la querida compañera Jessica Benítez. El versito que a veces ayudaste a meterse a este numerito y que a tus muchachas ya puedes añadir de sorteo y guajanua, mamá paja es ganador o ganadora por el Día de la Amistad, gentileza de Maglo Modas. 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APPT y número Jazaba Lleve, número 15, Jape o perteneceba a Juan Benítez. Juan Benítez, terminación de cédula 414. Así que felicidades, don Juan.
Jaeña y Meta en contacto a Mumbe Juan Juan del local Moitepa este día antes del mediodía y que tú es retirado en el premio de cédula de Pope. Señora Vicky Shenbou, hereta la propietaria, ¿eh? O alguna secretaria, oña Upepe Yoima, ordenada, PAP, regalito, penemba, enajen. Otro numerito, o pertenece a número 25, jape, o participa con sorteo, pe. Ana Morel, felicidades, señora Ana Morel, terminación cédula 821. Dos personas. Este día ganaba premio gentileza de Maglo Modas por el Día de la Amistad. Y sigue muchísimas felicidades, Beme Juanán, gracias de corazón. Jae Jagüere, fiel oyente de mi humilde programa. 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Entonces, Peixa ser envía pop en el Queres, 44 de la 8 de la mañana. Ya veramos más pedidos y en minuto despedimos el programa.

0: Bom dia, Virgínia Chávez. Olha, pues acá me llegó a ver São Paulo, brasileira. Se conversa muito a música, haber despreciado a mim, los nuevos carapegüeños burajeros.
1: Buenos días, Virgil. Bendecido día domingo para ti, para toda la familia. Te cuento que te escucho hace rato, solo no te envío mensaje. Ay, Juan, ajo, cuente, vas a ver, humita, yo la enduja. Beso y fuerte abrazo. Beso.

52 minutos de las 8 de la mañana, gente. Caeterei, Yarojota, Marombo, Butama, Camisa, Lomo, a veces con falla de dónde, ¿eh? Mensaje, muchas gracias por la música, dice don Sindulfo. No es nada, saludo, cuaco programas a Penemba, Penemba, cuaco programa y que tú hayas ya puesto yo quieres. Sigue gente, Sheime Pendel, que agradecidas porque peja esa fuerza. Cada día ese programa, pues se seguía con buena onda, diferentes familias, diferentes lugares, y que es para mí un regalo de Dios, y que muchísimas gracias. Gracias de corazón a cada firma comercial, a BI, o respaldaba Mumbarete, a Jeremías Po, todos los días, todos los domingos, que es importante para mí. A mi compañero Ever también muchas gracias, gracias por el buen trabajo, Ever. 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Así que, ya caso, y una persona pecho recoa suerte, persona de ABI. Así que gracias, Ever. Gracias. Éxito siempre y saludo para la familia de mi compañero Ever. Con APABI quiero enviar saludos, felicitaciones para el compañero de.

Mi Dobeje y Don Dante Cáceres sigue. Felicitaciones y mucho éxito. Happy Chacer envía pop en requiere gente. Amén. Gracias, Yane Yara, por permitir ese ve o permitir ese a formar parte a los propietarios de la radio. Más agradecimiento porque se acuerda o permitirse a formar parte y familia Apotepe, Doña Nilda de Medina, Don Pastor Medina. A cada familia Medina va un saludo, agradecimiento especial de mi parte. Gracias de corazón. Jañan de Yara, o permitimos vivir con Eno, Jeremia Popen del Quere, a partir del mediodía hasta las 2 de la tarde. Y domingo, como siempre, con buena música paraguaya, y tenés saluda con cariño, buena amiga Virginia Chávez. Así que, buen resto de jornadas, un buen domingo, si Dios y la Virgen permite. Hasta mañana. Popemán.

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Hola, hola, hola, muy pero muy buenos días a toda la hermosa audiencia, la 94.3 FM del Este, arrancando un domingo más de esta programación que se le denomina Estilo Juvenil, con quien les habla Jessica Benítez, y en controles de sonidos Vivi Benítez. Estaremos acompañándoles hasta cerquita del mediodía con buenísimas canciones. Espectacular nuestra mañana, arrancando este primer domingo del octavo mes del año. Muchos habrán tomado seguramente el tema de Carolina ayer, por el 1 de agosto, para espantar la mala onda, espantar, porque supuestamente en agosto dicen la ñanderubu, posietere, hije, ingos y cuay, según las creencias. Así que más de uno habrán tomado el tema de Carolina ayer. Ojo, 7 tragos nomás era. Anipeau, ¿sabes? Sí, señor. Mes de los niños, mes de los pequeñuelos. Vamos a recordar el 16 de agosto, el mes de los niños. Por supuesto que sí, con mucho amor y con mucho cariño, arrancando con toda la buena onda, la buena vibra, con el pie derecho, como se dice por ahí, el octavo mes del año 2026. Increíble, pero cierto, ya estamos en el octavo mes, ya otra vez. Pasa pero tan rápido. Vuela este 2026 realmente. Y tenemos que hacer pasar de la mejor manera posible. Agradeciendo también a Dios y a la Virgen por permitirme estar un domingo más con cada uno de ustedes para compartir con buenísimas canciones. 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

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La línea está habilitada para cada uno de ustedes. Comenzá a interactuar conmigo. Contame desde dónde estás escuchando el programa. ¿Qué canción querés escuchar? ¿Querés saludarle a alguien en especial? 0991-771-527. 0991-771-527. Formen parte de Estilo Juvenil hasta cerquita del mediodía. Saludos al amigo Francisco Mora. ¿Cómo estamos, Francisco? Saludos para vos. A la amiga Sandra Montanía también. Enseguida sus audios, sus pedidos musicales sin problemas. Ahora sí, sin más preámbulos, arrancando con toda la buena onda este primer domingo del mes de agosto. Subí el volumen y disfruta de Estilo Juvenil. Bienvenidos.

0: toda tu familia. Quiero escuchar la música ¿Dónde estará mi primavera? Soy Sandra del kilómetro 7, barrio Ciudad Nueva. Y feliz día de la amistad, un poco atrasado, pero con mucho amor y cariño.
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Hola, buen día, mi princesita hermosa. ¿Cómo están? Quisiera escuchar la música de Karol G y otra de Shakira. Soy la licenciada Mirna Abogado para saludar a la familia Abogado, al Puma Mendoza y familia, y a mi amorcito Raúl Ayala. También va los saludos para todos ustedes y para el plantel de la 94. Mil besitos de colores, mil bendiciones. Fuerza y es.

0: y soy Jessica Benítez.
1: Seguimos éxito tras éxito sonando aquí a través de La Poderosa 94.3. Explota nuestro WhatsApp, explota. Impresionante cómo la gente se hace sentir. Ya empezamos con todo el programa y nuestro WhatsApp explota. De verdad, muchísimas gracias por ese cariño. Saludos a la licenciada Mirna Abogado, a toda la familia Abogado, que justamente pidió este tema musical, y el otro de Karol G que estuvimos pasando también. Así que saludos, licenciada. Un besote enorme para vos. Gracias por estar del otro lado del receptor. Al amigo Leonardo, gracias, amigo, gracias. Paso a felicitarte, está buenísimo el programa. Dice, muchísimas gracias, amigo. Te mando un besote enorme también. Gracias por estar del otro lado del receptor. Saludos también ahí a Ña Carmen, que está en sintonía. Ña Carmen, buen día, ¿cómo estás? Saludos ahí al príncipe de la casa, a tu hijo Hugo, que estuvo de parabienes. Entonces, muchísimas, pero muchísimas felicidades. Espero que haya pasado muy bien en su día, pero sigue todavía la farra. Y por Interético Domingo, ¿por qué no continuar con la farra, verdad? Así que, Hugo, te mando un fuerte abrazo, un besote enorme, muchas felicidades, que pases de la mejor manera de parte de tu mamá, de toda tu familia ahí. Gracias, Ña Carmen, por estar del otro lado del receptor. En Aiteñas, en total, de audio, de pedido musical, sin ningún tipo de problema. Está bien, enseguidita. Carolina Fernández, ¿cómo estás, hermosa? Fuerza, que te recuperes pronto de la gripe. Te mando un besote enorme también. Enseguida tu audio, tu pedido musical, sin problemas. A la amiga Cintia desde Las Marías, que está en plena sintonía. ¿Cómo estás, mi querida? También un besote enorme. Gracias por estar ahí del otro lado del receptor. De todo corazón, muchísimas gracias. Nos vamos con la gente hermosa y maravillosa. 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
1: 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Ahora sí, vamos a seguir avanzando, ir complaciendo de a poquito los pedidos que nos van solicitando a través del 0991-771-527. Vamos a escuchar más éxitos musicales. Suena buena música para tus oídos en estilo juvenil.

0: Hola Jessica, ¿qué tal? ¿Cómo estás? Yo soy Carolina Fernández, quiero escuchar la música de los rancheros. Dame una oportunidad, dale éxito. Estoy escuchando tu programación a full. Estoy un poco gripada y estoy escuchando tu programación. Dale éxito y sigue siempre con tu programación. Saluda a tu hermana Vivi. Dale, hablamos.
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0: éxitos tras éxitos sonando aquí a través de la poderosa 94.3, por favor. Pero qué buenos temas, mi querida Vivi, espectacular. Estoy segura que la audiencia están disfrutando y van a disfrutar más que nunca, porque aquí en Estilo Juvenil me complace, ¿verdad? Tengo unos invitados. A mí me encanta, luego siempre digo, dar oportunidad a los talentos, ¿verdad? Entonces, le doy la cordial bienvenida a los amigos Marcos y Miguel que están por acá. Así que, buenos días. A ver, vamos a probar a ver si qué tal sale por acá. Buenos días a toda la hermosa audiencia acá con Marcos y Miguel. A ver, buen día, ¿qué tal? Saludos, Miguel, saludos para vos, mucho gusto. ¿Quién te habla? Jessica Benítez. Y es un gusto para mí. Cuéntenme, a ver, ¿desde cuánto ya están con el tema de la música? ¿Hace tiempo ya o hace poco nomás empezaron con esto?
1: Bueno, un placer, Jessica, y muchas gracias por compartir con nosotros este espacio, por permitirnos venir acá a compartir un poco de nuestro arte, de nuestra música. Y en nuestro caso estamos hace casi 10 años en el mundo del arte. Tenemos ya una larga trayectoria, si bien somos jóvenes, ambos ya participamos del festival del Tacuaré, en el cual yo pude salir primer lugar en la categoría de guitarra clásica. Miguel, por su parte, él ejecuta piano clásico, además de guitarra, y él está estudiando actualmente la carrera de arquitectura en la UNI, Bellas Artes. En mi caso soy estudiante de ingeniería en sistemas, último año de la carrera. Actualmente estoy ya a punto de defender mi tesis, los últimos tramos de la carrera. Y bueno, somos apasionados del arte, de la literatura y también de las matemáticas.
0: ¡Qué gusto realmente! Mira un poco, ahora conozco primera vez gente que le gusta matemática. Realmente, ¿para qué le voy a mentir? No, en serio, qué gusto, qué interesante. Y yo les cuento que yo también canto, sí, a mí también me encanta lo que es la música. Y mi objetivo también es participar en el Festival de Tacuarén este año. Así que, a ver qué sale. Espectacular, para mí es un honor tenerles. Y me gustaría escucharles, ¿sí? Me gustaría escuchar algún repertorio que tenga y después nos animamos, cantamos también una hermosa guaranía. ¿Les parece? ¿Algún repertorio?
1: ¿Podemos empezar con una polca para Vallalinda?
0: Por supuesto que sí. El escenario, como dicen por ahí, el escenario virtual es de todos ustedes. Así que, audiencia de Estilo Juvenil, con ustedes, Marcos y Miguel. ¡Suena!

0: jovencito, qué gusto, mira un poco.
1: Por mi parte, si bien es Miguel casi una cabeza más grande que yo, yo tengo 22 años.
0: Ah, mira, yo tengo... ¡Qué gusto! Yo tengo 25, sí, así que... Mira, jóvenes talentos, hay que apoyar realmente. Y ustedes... ¿Tienen algún número de contrato? Si es por ahí la gente les gusta lo que hacen, quieren contratarlos a ustedes, por ejemplo, ¿verdad? ¿Tienen su numerito por ahí?
2: Sí, me pueden contratar a mí, 086-148-9714.
0: Perfecto, ¿puedes repetir para que la gente pueda anotar?
2: 086-148-9714.
0: Espectacular, entonces... Así que ya saben ustedes que están del otro lado del receptor, ¿verdad? Hay que apoyar a los talentos nacionales, ¿sí? Bueno, yo también quiero aprovechar un poquito. A ver, vamos a cantar Mis Noches Sin Ti, si me para acompañar, ¿sí? Vamos a probar. Esto sí es improvisación, señoras y señores. Acá vamos a improvisar, como dicen por ahí, el lenguaje musical, ¿verdad? Nosotros entre músicos nos entendemos. Sí, así que esta hermosa guarania, espero que sea del agrado a todos ustedes. Un domingo espectacular, realmente espero más visitas así. Así que a los artistas que quieran promocionarse, les invito a que vengan acá, ya pura heita, ya compartita. Las puertas están abiertas aquí. Así que empezamos, a ver, suena.

0: ¡Epa! ¡Ahí está! ¡Qué espectacular, señoras y señores! De verdad les agradezco muchísimo, Marcos, Miguel, por decir sí, por venir acá. Gracias al colega Dante de la 92, gracias a él también, que nos envió a estos artistas realmente. Y les agradezco muchísimo, Marcos, Miguel, por acompañarme aquí en el programa. Muchísimas gracias, de todo corazón les agradezco.
1: Muchísimas gracias por recibirnos y vamos a seguir viniendo también para visitar y compartir más música.
0: Dale, claro que sí, cuando quieran les vamos a esperar. Como dije, las puertas del programa están abiertas a ustedes y a esos nuevos talentos que quieren promocionar, que quieren demostrar lo que saben hacer y

mejor que el arte, ¿verdad? Como siempre lo digo, que es lo más bonito que existe. El arte es lo mejor. A través del arte podemos expresar tantas, pero tantas cosas. Así que a todos esos jóvenes que tienen medio que dudas, ¿qué le dicen? ¿Qué le dicen con el arte? ¿Qué mensaje le dejan por ahí?

0: palabras mismas nosotros no podemos encontrar, pero con una simple melodía, le pones un poco de voz, percusión, vos podés expresar muchísimas cosas. Y es un lenguaje que llega a cualquier persona.
1: Entonces, es muy importante.

muchísimas gracias de todo corazón por la visita, por ese talento que nos regalaron. Y nosotros vamos a seguir disfrutando de más éxitos, ¿les parece? Subí el volumen y disfruta de la poderosa 94.3. ¡Vamos!

Buen día, mi locutora favorita Jessica Benítez, acá en Versión Primavera. Estamos escuchando a full tu programación, está espectacular como siempre. Y quería mandarle saludo a mi hijo por su cumpleaños. Quiero dedicarle una música a Eco Cuatro Cuñas, a Hugo Ramón por su cumpleaños, a Huguito, que pasó el 31 de julio, era su cumpleaños, y para hacerle escuchar un poco, si se puede, éxito, bendiciones.

0: Hola, buen día, señorita Jessica y Vivi. ¿Será que no me podés pasar la música de Rey? Te fuiste de aquí. Y feliz domingo para ustedes.
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acá en Kilómetro 7. Estamos a full en sintonía, la programación estilo juvenil, como siempre, como todos los domingos. ¿Y será que me podés complacer con la música Bella Muchachita y la otra música La Forma de Amar? Desde ya, muchas gracias, mi cariño y mi respeto, como siempre, a ustedes. Que tengan un feliz y bendecido domingo.

Buen día, Jessica. ¿Qué tal, qué tal? ¿Cómo estás? Acá te saluda tu fiel oyente, Marlene Saavedra, del barrio Santo Tomás. Y estamos compartiendo aquí con mi cuñada Cristina, mi hermano Ever y mi marido Roque Paredes y Lucas, mi hijo. Y quisiera escuchar la música de los Grey y la música de 70, 80, 90, Jessica.

0: la señorita Jessica. ¿Qué tal? ¿Cómo estás? Mate, con ganas de domingo y nada. ¿Será que voy a pasar la música Necesito Decirte de Javier Mora? Y hasta mañana de los Grays. Porfa, acá estamos compartiendo desde el barrio Santo Tomás de Presidente Franco.
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sugerencias de la hermosa audiencia, éxitos tras éxitos que van sonando aquí a través de la poderosa 94.3. Por supuesto, le vamos poniendo ritmo y saborcito en la mañana. Saludos al amigo Ever Saavedra, que justamente pidió este tema de fondo. Ella estuvimos complaciendo sus pedidos musicales. Un besote enorme, gracias a toda la gente del barrio Santo Tomás, a la amiga Marley Saavedra también. ¿Cómo estás, querida? Un besote enorme, saludos a vos, toda la familia que están ahí en plena sintonía también del barrio Santo Tomás. Espectacular cómo la audiencia se hace sentir. A la señora Perla, ¿cómo estás, querida amiga? Un besote enorme también desde el barrio Ciudad Nueva en plena sintonía. Muchísimas gracias. Excelente. Saludos también a toda esa gente que sigue en plena sintonía del otro lado del receptor, por supuesto que sí. Penúltimo bloque ya otra vez del programa Vuela Nuestra Mañana. Por supuesto, hacemos pasar de la mejor manera posible, escuchando éxitos tras éxitos, complaciendo los pedidos que nos van solicitando tras el 0991-771-527. 0991-771-527. Yo quiero seguir con ustedes disfrutando de más ritmo, ritmo tropical, ritmo de saborcito, presentado por la gente hermosa de Óptica Verón, MB Turismo, Taller y Autorrespuesto San Isidro, Imed Veterinaria, Aramel Panadería y Confitería, Despensa Primavera, GP Autopartes y Novedades Dos Hermanas. ¡Súbele! ¡Vamos!

Ay, ay, pero qué manera de cerrar el programa, por favor. Pe a las hijas a la gente y na pe y gusto veja penderes llanas, ¿eh? Aupe ahí te la oicoabrereje. Cuanto más da gusto, llegamos a la recta final de esta programación. Pero no sin antes, quiero saludar ahí a mi queridísima mamá Máxima, papá Miguel, que están en sintonía con mi hermano Charlie y mi sobrinito, el Principito, el pequeñito Luan. Ahí está. Un beso enorme. Gracias por estar al otro lado del receptor. Ahora sí, de mi parte ha sido todo. 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Muchas gracias. Quédense, no le cambien de dial, porque ya llega la movida tropical con el amigo Dennis Weaver y el amigo DJ Derlis Barrientos, que ya está por aquí para hacerles buenísima compañía. ¿Está bien? Si Dios y la Virgen así lo permiten, estaremos el próximo domingo desde las 9 de la mañana hasta cerquita del mediodía con mucho más. Esto fue con mucho amor y mucho cariño para ustedes. Gracias, Vivi, por el aguante también. Esto fue Estilo Juvenil. Hasta el próximo domingo.

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0: Si bien a qué triste estoy. ¿Cómo están, mis queridos amigos? Qué placer saludarlos. ¿Cómo están? ¿Cómo están? Qué gusto de poder compartir nuevamente con toda nuestra selecta audiencia de las 13 fronteras que les han pegado ya seguramente a estas horas de la tarde al receptor de la 94.3 FM del Este. En este día domingo 2 de agosto, señoras y señores. Bueno, y primeramente agradecerle a nuestro Señor Jesucristo por un día más de vida. Gracias, Señor.
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0: Estás escuchando La Movida Tropical en esta magnífica tarde. ¿Cómo están? ¿Cómo están en sus hogares? ¿Cómo están? El tiempo gris. Mal tiempo, buena cara, buena música, por supuesto. Ya estamos con el señor Derlis Barriento nuevamente puesta al aire. Voz microfónica, un amigo y servidor de cada uno de ustedes, Dennis Weaver.

Señor Beli de Rinta y la puesta al aire, puesta al aire, puesta al aire, sí señor, en esta jornada, en esta tarde de domingo. Estamos para acompañarle nuevamente en su siesta de domingo con todos los temas en música tropical en su máxima dimensión en esta tarde espectacular. ¿Cómo está la gente por la ciudad de Hernandaria? ¡Arriba Hernandaria! ¡Baile, cómo vaina! ¡Espectacular, veo! A la gente que van dejando su tacto a la pantalla, nuestro en vivo también, gracias por tu quiéreme también. A ver, quiero envíos tu quiéreme. Seguramente el gordito sexy de Buenos Aires Barracas, ¿eh? ¡Sí, señor! ¡Arriba Hernandaria! ¿Cómo están en sus hogares? ¡Baile, cómo vaina! ¿Qué comemos hoy por la ciudad de Hernandaria? ¡Baile, cómo vaina! ¡Espectacular! ¡Sí, señor! Por Villa San Francisco también. ¡Baile, cómo vaina! ¡Espectacular! ¿Cómo está la gente por Ciudad Presidente Franco también? ¡Arriba, arriba, Ciudad Presidente Franco! Vamos arriba, Ciudad Minga, vosotros también, ¿cómo están en sus hogares? Espectacular, mira, ¿cómo están preparando? Seguramente ya la mesa familiar, ¿verdad? Para un domingo más con la familia, domingo del Señor, domingo de alegría, domingo de compartir con la familia. Espectacular. A todas las personas que hoy están de parabienes también, nuestro saludo más que especial en este día 2 de agosto. Vale, con el diario, obvio, pues la Carulín, ¿eh? Gracias, mi querido amigo Marcial Martínez Tutu, Paraguay, desde Ruta y Torín. Carlos Florentín también. Vale, ¿cómo ven? Ahí está Carlito Florentín, vale, ¿cómo? Espectacular. ¿Vale? Uno de los más grandes DJ de la 96.1, hermano, querido. Espectacular. Vamos poniendo tacta en la pantalla, gente. ¿Cómo están la gente por Ciudad del Este y barrio por barrio? Vale, ¿cómo no? Ciudad del Este, kilómetro 7, Ciudad Nueva. Buenas tardes a toda la gente, Remancito, Villa 23 de Octubre. Santa Ana City, también populoso barrio Santa Ana, populoso barrio Ciudad Nueva, espectacular, vio. Habilitamos las dos líneas para que puedan enviar sus mensajes, sus saludos y sus canciones que quieran escuchar, espectacular. Estamos para complacerle con miles de gusto en esta tarde. El señor 0973-333-132, la línea habilitada para sus mensajes de nota de voz, nota de audio. Pueden enviar directamente al número de Berlis Barrientos, para que podamos compartir, para que podamos escuchar con ustedes el audio que nos envían. Mensaje por escrito al WhatsApp 0994-923-387. Sí, señor. 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Sí, señor. 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Ahí está, ya en instante vamos a estar copiando. A ver si de repente podés anotarme este número de teléfono de Erly Barrientos. Un ratito, vamos a dictarte 0982-837-141. Ahí está, ya está anotado. 0982-837-141. Narciso ahí. Vamos a hablar enseguida con Narciso, Me voy por allá, desde lejos. 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
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Baile de Coba, ven a los grandes amigos, espectacular. ¿Cómo están pasando la tarde? Me imagino, es maravilla, ¿verdad? Baile de Coba, Ciudad Presidente Franco, ¿cómo están en sus hogares? Espectacular, disfrutando con la familia, me imagino, ¿verdad? Y escuchando buena música tropical a través de la 94.3 FM del Este. Vamos, señor Delis Garrientos, musicalizando la tarde, 12 del mediodía, con 28 minutos en toda la geografía nacional. Esto va hasta las 12 de la tarde, la movida tropical.

Vamos compartiendo todo el ritmo, toda nuestra movida tropical en esta magnífica tarde espectacular. ¿Cómo están pasando? Espectacular. ¡Eva! Vamos poniendo ritmo, vamos poniendo alegría en tu domingo. A través de la 94.3 FM del Este. ¿Cómo está la gente por kilómetro 12, lado Caraíba de Comina? Ahí toda la gente, ahí está mi querido amigo Candia, siempre escuchando nuestra movida tropical también. Espectacular. Saludos también para mi querida sobrina que están por allí también escuchando nuestra movida por kilómetro 12, lado Caraíba.

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0: ¿Quién está trabajando hoy por Carnicería Monchi? Giovanni Redes.
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0: Ahí está Cristian David seguramente. Por ahí ya está Dieguito también. 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

0: 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Y señor, por sobre todas las cosas, salud, ¿verdad? Es lo más importante. Es lo más valioso que uno pueda tener en la vida. Salud, señoras y señores. Ahí está, Ramoncito Redes.
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0: Bueno, otro saludito también a Fulte. Estamos escuchando a Dennis Weaver. Saludo para el querido amigo Paulino Vareiro, amigo de tantos años en el kilómetro 11 El Pinar. Está ahí escuchando el programa y con toda la familia. A full en sintonía de la radio por kilómetro 11 El Pinar. Para toda la gente del Pinar y los Jazmines, va el saludo más que especial también, el agradecimiento por estar siempre en conexión con nosotros, escuchando siempre, sintonizando siempre la 94.3 y la movida tropical. Al querido amigo Hugo Flecha, también uno de los fieles oyentes también de la movida tropical por kilómetro 11 El Pinar. La señora Lorenza también disfrutando y escuchando nuestra movida. Ahí saludo más que especial al querido amigo también Hugo Flecha y para toda la familia que están disfrutando.

0: Sí, señor. Saludo para González, que está escuchando el programa desde Areguá. Sí, disfrutando, escuchando nuestra movida tropical, escuchándonos a través del aplicativo de la radio www.cadenaradialdeleste.com.py. Otros saludos también, ¿para quién? Derry Ayala también desde kilómetro 30 que nos sintoniza también.
1: Para
0: tu hija también escuchando, tu hija Zoe, la hija de Derlis Barrientos, sí, Zoe escuchando también. Daniel y Sousa. Ahí está el saludo también. Vamos, vamos. A la gente de... A la gente que nos escucha en España. España, España. Valdecobeina. Tengo a mi querido amigo Guido. Guido Barreto, que está por España también. Escuchando siempre a nuestra movida tropical. A ver, tenemos saluditos más por acá. Para acá, para acá, para acá, para acá.
1: Saludos para Luz y Gael.
0: También saludito para Luz y Gael, que nos están sintonizando también. Otro saludo que tenemos por acá, Denis Weaver. Espectacular como siempre el programa. Podés pasar algo del grupo Topaz y Tropical Florida. Soy Norma, el kilómetro 9. Bendiciones, dice. Otros saludos que tenemos también por acá para el querido amigo Odilio Sanabria. No, este es el caso, Odilon Sanabria. Escuchando nuestra movida tropical por kilómetro 9 también. Otro saludito que tenemos también acá para el querido amigo Pedro, que está abriendo ahí para su carnicería en el kilómetro 11, más o menos 10 y medio, sí, 10.800 más o menos está el local, el nuevo local del querido amigo Pedro, que está abriendo ahí para el local de su carnicería, sería ya Los Jazmines, ¿verdad? Ahí está, saludo especial. Bueno, y próximamente está apoyando nuestra movida tropical también. Saludos también para Rafa Cardoso. Te estamos escuchando, Denis Wimbor, por kilómetro 7, Ciudad Nueva. Espectacular, puede ser algo del Grupo Liberación. Aunque sea dos temas, queremos escuchar acá. Estamos bailando al ritmo de la movida, dice. Espectacular.
1: Saludos para Lucas y Nayeli.
0: Saludos también para Lucas y Nayeli. Ahí que están escuchando también el programa.
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0: Al querido amigo Hugo, te estamos escuchando en el kilómetro 7 fondo, dice. Saludos para Deli también, dice. Otros saludos para el querido amigo Hugo, dice. Así nomás. Al querido amigo Luis, que está escuchando también el programa por San Pablo, San Pablo City, Brasil. Qué buen mulato ni vaina de Leo Arriendo, ¿eh? Orman Luis Núñez y Nacerá. Saludos también para Ever, mi querido amigo Ever. Te estamos escuchando por kilómetro 9 a Caraí. La sintonía es total de la movida, dice. Saludos también para mi querido amigo y apreciado

0: Qué lindo tema este del Gigante de América. Espectacular. Ahí está mi querido amigo Cristian Benítez. Está ahí Atsu. Está ahí la querida madre del querido amigo Cristian Benítez, alias Oli. Está Javier también. Como ella que siempre le dice que el querido amigo Oli, Javier Mancuello, y también desearle toda la fuerza del mundo a la señora, esta señora guerrera luchadora, que está ya otra vez en su querida casa, ahí en su casa, en el kilómetro 5 y medio, la señora, la querida madre, el querido amigo Cristian Benítez. Sí, ahí está, es una señora guerrera. Sí, fuerte. Le mandamos toda la fuerza aquí de los estudios de la radio para la querida madre del querido amigo Cristian Benítez, que en estos días estuvo internada, delicadita de salud, pero ya está mejor nuevamente, gracias a Dios, ¿verdad?
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0: Saludo para Rafi y también para Ceci Garay. No dijo por dónde está, ¿verdad? De Rivarrientos, qué lindo realmente, Acá pues me pide también, puede ser una música de María Becerra con Los Ángeles Azules también, dice. Rafi desde Lambert City, desde Lambaré, sintonía con nosotros también. María Concepción, ¿qué habrá pasado?

0: Una música de Frecuencia Trigo, el grupo número uno del Paraguay, dice Joel este.
1: Saludos desde Madrid.
0: Saludos desde Madrid.
1: Nilda.
0: Para Nilda, el saludito especial. Saludos también para Dionisia desde San Estanislao. Te escuchamos de Miss Weaver. Como siempre, el programa 10 puntos y mejorando. Cualquier tema musical de refugio puede ser. Otros saludos también para mi querido amigo y apreciado Aníbal Jara, que el viernes pasado estuvo de cumpleaños. Bueno, y le mandamos toda la fuerza al querido amigo Aníbal Jara. También saludos para el querido amigo Manuel.

0: Jorge Estigarribia, desde kilómetro 16 Minga, Bosú, Denis Weaver, te escuchamos. Otro saludo también para el querido amigo Negrito, que está por la ciudad de Coronel Oviedo, Negrito Penayo, escuchándonos también a través del aplicativo de la radio. Otro saludito que tenemos también para acá, para Arnaldo, desde kilómetro 6, Barrio San Isidro, acá nos escucha también. Otros saludos también para mi querido amigo y apreciado Ricardo Escobar, de Escobar Servicios, disfrutando nuestra movida tropical también, seguramente trabajando en Escobar Servicios, haciendo el tradicional asado a la parrilla todos los domingos, ¿verdad que sí? Mi querido Ricardo Escobar.
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0: Bueno, y otros saluditos también para nuestra amiga Selva del kilómetro 8, escuchándonos también, escuchando nuestra movida tropical por kilómetro 8, barrio Cabirori, ¿verdad que sí? 8 y medio sería entonces, ¿verdad? Ya enseguida vamos a estar transmitiendo otra vez nuestro amigo, ¿eh? Hoy tira tierra pero otro celular, dele aliento, ¿eh? Hoy tira tierra será. Bueno, bueno, la gente de Magotía es del Ibarrindo, ¿eh? Medio que oñemos a Pineda y ya se fue de Carolín, ¿verdad? Vale, como la gente pilla pete, dice la Carolín, ¿verdad? Cristian Bolí, le metiste ayer el Carolín y después Caulín, ya, ¿verdad? Ahí está Rubio también, Javier. Javiercito, le metiste ayer el Carolín, papá. Yo parece que no le metí 7 tragos, ¿eh? ¿Verdad? 7 tragos, ya pete, se ve, se da para ese. Oye, está oye, pete, oye, se ve, se da, ¿eh? 7 litros y ella me hace eso, esa. Ahí 7 tragos. Sí, tenemos mensaje por acá también. A ver.

0: voy a ayudar.
1: Bueno, tenemos más mensajes por acá. Acá me dice Dennis Wilder, dice. No, Wilder no soy. Dennis Weaver sería el nombre. Wilder es otro, otro personaje, ¿Verdad, Oli? Oli. Wilder es otro personaje, Bueno, ¿qué tal, Derlis Barriento? ¿Podés pasar la música de Frecuencia Trío? Te estoy escuchando desde Asunción. Soy José, escuchándonos desde Asunción a través del aplicativo. También, hola, buenas tardes, señor Derlis Barriento. Dennis Wilder, Weaver sería en este caso. ¿Será que nos podés pasar la música de Mandingo y en el bloque de la música paraguaya? Areco 4, cuñazo, soy Cintia de Las Marías. Cintia es nuestra fiel oyente también de cada domingo. Tenemos que, Derlis Barriento.
2: Saludos para Rosalino Coronel.
1: Saludos para Rosalino Coronel también que nos está tenemos, escuchando. Y tenemos audio para compartir con la audiencia. A ver, escuchemos.
3: Hola, buenas tardes, ¿cómo están? Quisiera escuchar la música de Marilina y de Lalo. Soy la Lisa Mirna Abogado, para saludar a la familia Abogado, al Puma Mendoza y familia, y a mi amorcito Raúl Ayala. También van los saludos para todos ustedes y para el plantel de la 94. Mil besitos de colores, mil bendiciones, fuerza y éxitos.
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1: Vamos con Super Lana. Vaya, qué vaina espectacular.

Un saludo más que especial al querido amigo Odilon Sanabria, más conocido como Odi, ¿eh? Sí, hoy el que está organizando para hoy en esta fecha, hoy domingo 2 de agosto, está organizando el encuentro de ex compañeros de la empresa de transporte Rápido Caguazú y Sirena del Paraná, para recordar aquella época dorada, ¿eh? Con los grandes amigos que van a estar presentes hoy en el encuentro de ex compañero de la empresa de transporte Rápido Caguazú y Sirena del Paraná. Va el saludo más que especial de parte de un amigo y servidor, Denis Weaver, aquí desde los estudios de la 94.3 FM.

0: está el querido amigo ahí, Cristian. Está Achu. Achu ya está grande ya, ¿eh? Ahí está Javier. Está la querida madre, el querido amigo, compañero de la lucha cotidiana del kilómetro 9, el querido amigo Cristian. ¿Va música? Va Cristian Mendoza. Saludos también para Marisa, desde el kilómetro 7, Ciudad Nueva, te escuchamos, Denis Weaver.
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0: Saludos también para Karen. A ver, por acá tenemos más saluditos. A ver, el querido amigo César González, desde la ciudad de Itaquirí, ahí en la cercanía de la plaza de Itaquirí, señoras y señores, pegado a Banco Nacional de Fomento, tiene su local, el querido amigo César González. ¿Dónde te vas, te sale? A ver. Salud para Ramoncito Aquino, Villa Ramona Aquino, desde Villa 23 de Octubre, que nos están escuchando también.

0: Ahí está el querido amigo Adriano Rapay también, que estuvo justamente la vez pasada en el cumpleaños de la señora Francisca en el kilómetro Villa Caraí, la cual estuvimos compartiendo ahí con toda la familia. Ok, saludo para mi compadre, para con mi compadre Escuela, Javier alias Búfalo. Aparicio alias Ñaquiná y Adriano Rapay.
1: Saludos para Paloma de Franco,
0: Saludos también para Paloma, que está ahí por Ciudad Presidente Franco, escuchándonos y viéndonos también el aire de Derlis Barriento, el en vivo de Derlis Barriento, ¿eh? ¿O no? El próximo domingo ya vamos a transmitir así en forma directa nuevamente, porque ahí ya vamos a, ¿eh? Allá ya ahorra y mija. Juan Ramón en Santaní está escuchando también el programa. Vamos musicalizando tu fantástica tarde de hoy domingo, compartiendo con tanta gente que está prendida a las radios en los distintos lugares, en los distintos barrios. Al cariño grande, gracias por el cariño de siempre, gracias por sintonizar siempre, domingo tras domingo, la movida tropical. Sí, de 12 a 14, la movida tropical. Más de 8 años en forma ininterrumpida, aquí en la estación de radio 94.3 FM del Este. Vamos con música, vamos con los pedidos musicales, señor Derlis Barrientos.
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0: Vamos compartiendo tantas lindas canciones que van sonando aquí en la 94.3, haciéndote toda la buena compañía musical a través de la 94.3, la más poderosa de Ciudad del Este. Podemos escuchar Hoy se bebe y se derriba viento, ¿eh? ¿Cómo es el nombre de nuestro? Es el de nuestro amigo de el que canta. No, Horacio es nuestro amigo DJ, ¿eh? Horacio, vale, ¿qué va a ser su Horacio será? ¿Eh? ¿De acuerdo a Celso Horacio? ¿Eh? Va, ese era Olla Fuina, Celso Horacio será, ¿eh? Leguizamón, pero es el apellido del que canta, ¿verdad o no? El, sí, sí, ¿verdad? Ahí de repente sí podemos poner un poquitito a Yurugueña Leina. Vamos, tenemos audio, vamos a escuchar. A ver.
1: Buenas tardes, señor DJ Derly Barrientos. Espero que estén bien. Bendecido día, bendecida jornada. Estamos escuchando acá de Barrio Santo Tomás y queremos escuchar la música de ese que dice Azúcar Amargo.
0: Azúcar Amargo.
1: Marlene Saavedra.
0: Marlene Saavedra.
2: Derly Barriendo, el number one, el
0: Barriendo,
2: número uno,
0: Jerema.
2: El locutor número uno.
0: ¿De dónde?
2: El capo de los cabos. Va el aporte acá, habla Raúl, presente a Pula Programa Sound.
0: ¿En serio?
2: En vos puñan de gato, doña en tu mí. La vecinita tiene antojo.
0: Y ya
2: café. Aguante esa toque.
0: ¿Y antojo, Pina?
2: Los ídolos.
3: Hola, amigos.
0: Bye, mi copio.
3: Denny Valiento. Ando sentí música. El idioma del amor. Brindy. Si se ve Francisco, se apelió por la nuñecha. Fue también, ¿verdad?
0: Sí.
4: Ape, Valiento. Bate, coyo. Tranquilo, payo. Promocionado. Ya le fruta ya. A ver, kilómetros de otro lado, correcto.
0: Derly viene de promocionando. Ya pasaste en el micrófono. Ahí escuché también el saludo recién, el audio que le saludaba a Derly. Derly, yo he saludado a su emo y leí música a su bebé ahí, ¿eh? Celso Horacio, va, bueno, obvio, Celso Horacio, y nace, o vende la disfruta, sea. Ya promociona a mí, se la disfruta, sea, ¿eh? A ver, tenemos más saluditos por acá, a ver. Tenemos más audio, Yanduque. Más audio.
5: Muy buenas tardes, amigos de Erlis Barriento y Denis Guido por acá en kilómetro 7. Estamos full en sintonía, la programación, la movida tropical, como siempre, como todos los domingos. ¿Será que me podés complacer Amor y Rosa de Milly Brite? Desde ya, muchas gracias, mi cariño y mi respeto, como siempre, para ustedes.

Bueno, también enviamos un saludo más que especial a nuestro querido, al querido amigo Marco Silva. Sí, señor. 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Mora Núñez, a ver, ¿dónde está? Por kilómetro 9, ¿verdad? 9, 9 a Caraguí. Mora Núñez, siempre fiel oyente de la movida tropical.

0: Bueno, tenemos más mensajes por acá. Vamos, vamos a darle, te estoy escuchando, dice Fermina Costa, soy. Otro saludo también, hola, señor Denny. Con respeto, que creo que el carrolín hizo efecto, dice. ¿Quién es?
1: Vos dijiste que no.
0: No. Yo escuché ahí, señor Derlis Barrientos. Ya ando, llegué a la guía, audio eso. A ver.
1: Del mensaje.
0: Acá sí. Hola, señor Derlis Barrientos. No, en primer lugar, no, yo no escuché mi nombre. En segundo lugar, bebida alcohólica yo no consumo. Sí. Y más todavía, Carlos.
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0: Últimamente, qué lindo tema este del grupo Callado. Saludos para Fermina Costa. Un tema de Tani Tech, ¿quiere escuchar? El amor de Tani Tech. También tenemos saludito por acá para la gente que están por la ciudad de Areguá, en sintonía de la radio también. También otros saludos para mí, para Marcia González, ese Villeta, que nos sintoniza también. Sí, ahí está Fautos Viedo también. Desde el departamento de Pilar Alberdi, también en sintonía de la radio con nosotros. La gente también de Juan Bautista de las Misiones, sintonizándonos también. Otro también. 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El querido amigo Mario Alcaraz también en sintonía de la radio, saludándole a sus hermanos también, a sus hijos que están presentes por la ciudad de Asunción, sintonizándonos también a través del aplicativo. Oh.

al querido amigo César Patiño. Ahí el gerente general de la ciudad de Mingaguazú y la parada de buses también del kilómetro 16 en Mingaguazú. Muy buenas tardes, Denis Weaver, en sintonía total desde la ciudad de Hernán Darias, desde el barrio Santo Domingo. Mi querido amigo y apreciado César Patiño. También saludo ahí compartiendo este domingo en familia y con sus seres queridos, con la señora, con sus hijos también. Ahí están los suegros también. Saludos para a don Walter. Saludos a Walter Jeremías Cubilla. Ahí está el saludito. Está seguramente el suegro también, la suegra también por allí presente con nosotros también, escuchando nuestra movida tropical. Ahí por la ciudad de Hernán Darias, capital de la energía eléctrica. Walter Jeremías hoy está de cumpleaños. Hoy está de cumpleaños y un saludo de parte de toda su familia, en especial de César Patiño. Y están disfrutando y escuchando nuestra movida tropical, preparando allí la mesa familiar. Seguramente ya enseguida van a estar compartiendo ahí la mesa familiar, pero mientras

0: Bien, para Walter, que hoy está de parabienes, que hoy está de cumpleaños. Hoy Walter amaneció un poquitito más viejo, ¿eh? Sí, señor. Y a la señora María de Cubillas también está por allí también. Buenas tardes a la familia Cubilla.
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0: 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Sí, señor. Saluditos también para... Ahí para todos los presentes, para Walter, que hoy está de parabienes, también para el señor Gregorio Cubilla, la señora María de Cubilla, también a la señora Gladys de Patiño, también para el querido hijo, también José David de Patiño, el hijo del querido amigo, César Patiño. Y también presente la señora Vale. Valeria, seguramente, ¿verdad que sí? Ya vale, vamos arriba.

nuestra amiga Selva también en sintonía de la radio. 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Vale, que ven a Néstor Barrios. Baila por de mi rey, ahí está en sintonía de la radio también. Saludos para Mirna también, otro saludo, tenemos más. Mirna, ¿de por dónde está? ¿Por dónde está Mirna? ¿Eh? En Ciudad del Este. Por Ciudad del Este, escuchando nuestra movida también. ¿Eh? Sabes bien, ahí está el querido amigo.

0: Espectacular, hermano querido. Escuchar estos clásicos de la movida tropical, hermano querido. Vaya, y uno y tiramos, ahí será. 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Otro saludito que tenemos también para Rosita desde el barrio Santana, en sintonía de la radio.
1: Para el colega Freddy Solís
0: también, en sintonía de la radio, sí. 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Saludos también para el querido cuñado, al querido cuñado Atilio González, el cuñado del querido amigo Marco Silva. Están en sintonía de la radio con nosotros. Ahí está el saludito también para el querido Mario Alcaraz, amigo de tantos años, gran amigo, gran profesional el volante. El querido Mario Alcaraz, sí señor. Está ahí Robert, Roberto, Carlos, Lucas, también Leonardo y Mario. Están en sintonía de la radio. ¿De dónde están? Mario Alcaraz, si me puede decir. Están por Asunción, ¿verdad? Escuchándonos a través del aplicativo. 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Bate con el líder obviado. Denis Vives, arañense. No, hermano querido. 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También saludito para Cipri desde el barrio Santana, que nos sintoniza también. 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

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Desde el barrio San Alfredo, Felia Rodríguez, va de comer Felina. Ya están almorzando, ya están almorzando, ¿no? 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

0: Cariño santo, ¿por dónde andarás? Saludos nuevamente al querido mío Mario. ¿Cómo viene Mario? Mario Alcaray con los hijos y también con el hermano. Ahí está Roberto Carlos, está Luca, Leonardo, el querido mío Mario,
1: Cariño santo.
0: Va, música, bañas en tu reina. Mario Alcaraz.

¿Qué tal, amigos? Te estamos escuchando desde el kilómetro 11 a Caraí. Espectacular el programa. Soy Fulgencio, dice. Otro saludito que tenemos también para el querido amigo Derly Suarte, en sintonía de la radio. Ahí Derly barriendo, Gina. Sí. Ahí está el querido amigo. Los muchachos ahí en carnicería. Fonsi, todo cerdo. Ahí está el querido amigo Paulino también por kilómetro 11 El Pinar. A mi querido hermano, al señor

este bloque. Después de complacer los pedidos musicales, señor Delis Barrientos, ya entramos en el bloque de la música paraguaya. Mientras tanto, complacemos los pedidos, ¿te parece bien? Vamos con los pedidos.

Palma Sarria, camarilina, camarilina. Vamos compartiendo estos grandes éxitos de Marilina. Vamos compartiendo con toda nuestra selecta audiencia. Está prendida la radio en los distintos lugares y los distintos barrios. Esta es la música que identifica nuestra movida tropical. Hace tantos años que estamos usando como cortina musical este citazo realmente.

0: Bueno, tenemos saludito por acá, a ver. A ver, muy buenas tardes, Dennis Weaver. Acá me dice que es nuestro amigo este seguramente, ¿verdad? Que está siempre en Puerto Iguazú, Argentina, sintonizando nuestra movida también. Uno de los fieles oyentes de la movida tropical, ¿eh? Acá estamos escuchando tu programa acá en Puerto Iguazú. Te saluda, dice, te saludo, ¿eh? Nos volvemos locos de andar. Y nos envió también el link de la radio 97.1. Audio. Tenemos audio, vamos a escuchar.
1: Ahí envía CTA de TI. Mita cuñajera vagina. Lucy Armoa. Te envía a Ruperto Antonio Portillo ese. Te ahí que tú. No me amenaces. Te envía
0: No me amenaces.

Entramos en el bloque de la música paraguaya. ¿Les parece bien para compartir lo que es nuestro, nuestra música paraguaya? 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

0: Blanca Cabellera. Blanca Cabellera marcando. La parte final de nuestro encuentro del día. Señora, para la señora Lorenza, Blanca Cabellera y Hugo Flecha,
1: Entonces, chao.
0: Bueno, ya estamos llegando nuevamente a la parte final de nuestro encuentro el día de hoy. Espero que le haya gustado el programa. Va dedicado para cada familia de cada domingo espectacular, como siempre. Domingo del Señor, domingo de la familia. Que disfruten de lo que resta de esta jornada de hoy domingo, ¿sí? Nos despedimos a nombre de Derlis Barrientos, que estuvo en los controles técnicos, Denis Weaver, voz microfónica. Nos vamos con la promesa de volver el próximo domingo, si Dios quiere y la Virgen permite. Que tengan un excelente domingo, resto de jornada y hasta el próximo domingo. Chao, chao, amigos.

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2: ¿Y cómo se baila, muchacho?
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